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1: Bueno, y vamos a seguir calentando esta hora con lo mejor en música latinoamericana, y nos vamos con la posición número 18 con Xavi junto